0: Es la hora 21:02.
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2: Es la hora 21:32.
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1: Es la hora 22, un minuto.
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1: Es la hora 22:31.
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2: Es la hora 23:04.
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1: Es la hora 23:32.
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0: 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Es la hora 01:00.
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1: Es la hora 3:03.

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1: 35 notarios y conservadores mayores de 75 años dejaron sus cargos. Servicio País abre postulaciones 2026 para vivir y trabajar un año en comunidades de Chile. Comisión Mixta despacha proyectos sobre reglas de uso de la fuerza.

0: de la Fuerza RUF para policías y fuerzas armadas. La iniciativa establece criterios de gradualidad, necesidad y proporcionalidad para determinar la actuación de los funcionarios. El principal cambio que plantea el proyecto es establecer en una ley un marco común para el uso de la fuerza por parte de las fuerzas de orden y seguridad pública y de las fuerzas armadas en las circunstancias contempladas por la normativa. Así lo explicó el ministro de Seguridad, Martín Arrau.
1: Hoy día lo que estamos haciendo es reemplazar una dispersión de normas que muchas veces son interpretadas de diferentes maneras en caso de contingencias por un marco jurídico robusto, una ley que da un ordenamiento de cómo se va a ir usando la fuerza en diferentes situaciones.
0: De esta manera, el proyecto busca establecer cuáles son las condiciones bajo las cuales puede utilizarse la fuerza y, paralelamente, los límites que deben observar los funcionarios. Por ahora, las nuevas RUF todavía no son ley. El informe de la Comisión Mixta fue despachado a la Cámara de Diputadas y Diputados y deberá ser votado por las salas de ambas cámaras para completar su tramitación.
2: Lo que le pasa a Santiago no le pasa a Chile. ¿Qué pasa en Osorno?
3: Deportistas representantes de la región de Los Lagos sumaron las primeras medallas de la delegación en la final nacional de los Juegos Deportivos Escolares, destacando el desempeño de jóvenes atletas en la comuna y la zona.
2: Chillán.
3: El MOP licitará la renovación completa de la pista del aeródromo Bernardo O'Higgins de Chillán, tras más de 25 años sin intervenciones mayores, proyectando el inicio de obras para noviembre en la comuna.
2: Litueche.
3: El parque eólico de Litueche avanza en la generación y almacenamiento de energía renovable, promoviendo una matriz limpia y el cuidado del medio ambiente en la comuna.
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3: El viernes 2 de octubre entró en vigor la reforma a la ley que provocó que el grupo de notarios, conservadores y archivadores, apodado como los inmortales, dejaran de ejercer sus cargos como notarios. Felipe Loyola con los detalles.
4: Desde el 2 de octubre, un total de 35 notarios, conservadores y archiveros de distintas zonas del país dejaron sus cargos, tras comenzar a regir el límite de 75 años establecido por la reforma al sistema notarial y registral. El apodado grupo Los Inmortales tienen un promedio de 85 años y el cese de sus cargos ya fueron formalizados por el Ministerio de Justicia. Entre los afectados se encuentra el conservador de Santiago, Luis Maldonado, quien ejerció su cargo durante 29 años y junto a otros cuatro comenzaron un proceso judicial para intentar impedir sus ceses, argumentando una eventual discriminación arbitraria. En ese sentido, desde la Asociación de Notarios, Archiveros y Conservadores, su presidente, Carlos Miranda, reconoció que la edad máxima fue establecida por la ley, aunque señaló que los afectados pueden recurrir a tribunales. Señalar que los cargos no quedarán vacantes, ya que serán ocupados de manera interina mientras el Servicio Civil desarrolla los concursos para seleccionar a los nuevos titulares.
3: Una delegación del Senado boliviano se reunió con el fiscal regional de Arica, Mario Carrera, por el caso de Narcomaderas. El conjunto legislador del país extranjero pretende detener la quema y la destrucción de la llamada narcomadera. Carlos Maturana nos cuenta más.
5: Claro, tal como tú decías, una comitiva del Senado boliviano se reunió con el fiscal regional de Arica, Mario Carrera, por el caso de Narcomaderas. El conjunto legislador desde La Paz pretende detener la quema y la destrucción de lo incautado el pasado 8 de junio en los puertos de Arica, Valparaíso y San Antonio. ¿Por qué? Bueno, para, según la comitiva boliviana, preservar la evidencia mientras continúan las diligencias investigativas. Frente a la solicitud del país vecino, la Fiscalía de Arica aceptó y solicitó suspender la quema de la madera mientras se realicen las investigaciones pendientes, algo que aún no ha sido acogido por el tribunal. El caso en cuestión involucra a 23 empresas con cargamento de madera proveniente de Bolivia, luego que en su interior se detectaran sustancias ilícitas, algo que fue reafirmado por el propio persecutor Mario Carrera, quien está a cargo de la investigación.
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2: La Fundación Superación de la Pobreza abrió las postulaciones 2026 para Servicio País. El programa invita a técnicos y profesionales titulados a trasladarse y vivir durante un año en diversas comunas de Chile para impulsar proyectos de desarrollo local y comunitario. Ornella Mellado con el informe.
3: La Fundación Superación de la Pobreza inició el proceso de postulación 2026 para su tradicional programa Servicio País. La iniciativa está dirigida a profesionales y técnicos recién titulados de diversas áreas que busquen poner sus conocimientos al servicio de las comunidades más vulnerables del país. Quienes resulten seleccionados deberán trasladarse al territorio asignado para vivir y trabajar allí durante un año. Su labor consistirá en apoyar proyectos en conjunto con municipios, juntas vecinales y organizaciones sociales en materias clave como vivienda, educación y desarrollo comunitario. El presidente de la Fundación, Rodrigo Jordán, destacó el valor humano de la experiencia, señalando que representa una oportunidad única para aprender y aportar directamente donde más se necesita, identificando de cerca los principales desafíos de cada localidad. Para participar, se exige contar con título profesional o técnico, disposición para radicarse en la comuna designada por 12 meses y un marcado interés en el trabajo territorial colaborativo. Las inscripciones ya están disponibles en las plataformas oficiales del programa.
1: Lo que le pasa a Santiago no le pasa a Chile. ¿Qué pasa en Arica?
2: Organizaciones y especialistas alertaron sobre la crítica situación de amenaza y el riesgo de extinción que enfrenta el picaflor de Arica, llamando a redoblar los esfuerzos de conservación y protección de su hábitat en la comuna y la zona norte.
1: Petorca.
2: La comuna de Petorca recibió un reconocimiento por el desarrollo y avance de su Plan de Acción Climático Comunal, destacando el compromiso local frente a la crisis hídrica y la sostenibilidad ambiental.
1: Temuco.
2: Autoridades y vecinos abordaron el proyecto de encapsulamiento de la planta de tratamiento de aguas servidas en Temuco, iniciativa orientada a mitigar malos olores y mejorar la calidad de vida de las comunidades aledañas en la comuna.
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2: Arcor Chile inició el retiro preventivo de las galletas Bonobon Coco de 10 unidades debido a que su rotulación no advierte sobre posibles trazas de maní, lo que podría ser riesgoso para personas alérgicas a este alimento. Luis Ramírez nos cuenta más.
5: Arcor Chile anunció el retiro preventivo de las galletas Bonobon Coco en su presentación de 10 unidades y 95 gramos, luego de detectar que el envase no incluye una advertencia sobre la posible presencia de trazas de maní. ¿Qué significa esto? Bueno, de acuerdo a lo explicado por la empresa, si bien el maní no forma parte de la receta del producto, las galletas podrían contener leves cantidades de alimento por la contaminación cruzada. Ante esta situación, Arcor recomendó específicamente a las personas alérgicas al maní abstenerse de consumir estas galletas. Como medida preventiva, la compañía informó que comenzó a retirar los productos de los diferentes canales de comercialización. Para consultas, Arcor habilitó su servicio de atención al consumidor a través del teléfono 800-330-022, el correo electrónico arcor@arcor.com y su sitio web oficial.
1: ¿Qué le pasa a Santiago? No le pasa a Chile. ¿Qué pasa en Puerto Montt?
2: La Municipalidad de Puerto Montt coordinó un operativo veterinario gratuito en el sector Mirasol, ofreciendo servicios de atención primaria, vacunación y desparasitación para mascotas.
1: Punta Arenas.
2: Autoridades marítimas y fiscalizadores descubrieron 99 sacos con redes centolleras ilegales a bordo de una embarcación recalada en Punta Arenas, procediendo a su incautación para prevenir la extracción no autorizada de recursos marinos.
1: San Pedro de la Paz.
2: La empresa Wash confirmó que dejará de operar su servicio de scooters eléctricos en San Pedro de la Paz. Decisión motivada por la pérdida de conectividad y continuidad operativa tras el término del servicio en Concepción.
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2: El Planetary Yield Check 2026 reveló que 7 de los 9 límites planetarios considerados fundamentales para mantener condiciones estables para la vida ya fueron sobrepasados. Expertos advierten que estos procesos están interconectados y llaman a fortalecer la protección de los ecosistemas para evitar cambios difíciles de revertir. Constanza Pérez nos explica más al respecto en un nuevo bloque de Futuro 360.
6: Un saludo a quienes nuevamente nos escuchan en este bloque de Ciencia y Futuro 360. Como ocurre con las personas, la Tierra también se somete a un chequeo médico anual. Cada año, científicos evalúan distintos indicadores para conocer el estado de salud del planeta. El Planetary Health Check 2026, elaborado por el Instituto Potsdam para la investigación del impacto climático, actualiza el estado de los llamados límites planetarios, que son procesos fundamentales del sistema terrestre que ayudan a mantener condiciones relativamente estables y seguras para la vida. Y el nuevo diagnóstico entrega una señal que es preocupante. 7 de los 9 límites planetarios ya fueron sobrepasados y la situación continúa empeorando. El doctor Cristóbal Galván, del Centro de Genómica, Ecología y Medio Ambiente de la Universidad Mayor, explica que sobrepasar estos límites implica llegar a puntos en los que ya no podemos predecir los cambios que van a haber en nuestro planeta. Se trata del cambio climático, la integridad de la biosfera, los cambios en el uso del suelo, el estado del agua dulce, los flujos de nitrógeno y fósforo, las sustancias químicas y materiales sintéticos, y desde 2025 también la acidificación de los océanos. Esos son los 7 límites que ya sobrepasamos. Los otros 2, el agotamiento del ozono estratosférico y la carga de aerosoles atmosféricos, permanecen dentro del espacio seguro a nivel global. Ambos han mostrado una evolución favorable durante la última década, aunque los aerosoles siguen presentando un problema en algunas regiones. El doctor Galván, quien también es líder del proyecto Anillo Ice Melt, apunta a que estos límites no son independientes. Todos se conectan en algún punto, por lo que aquello que altere a uno repercute en el otro. Por eso, este nuevo chequeo no solo mide cuánto hemos cambiado el planeta, también nos muestra cuánto margen de seguridad nos queda para mantener las condiciones que han permitido el desarrollo de nuestras sociedades. Sin embargo, Galván también hace el llamado a no ser alarmistas y a trabajar por cuidar mejor nuestros ecosistemas. Aunque estemos en números rojos, conocer los límites del planeta también nos permite saber dónde y cómo podemos actuar para protegerlos y no llegar a un punto de no retorno.
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2: Coaniquén presentó el Santi Móvil, un bus interactivo inspirado en su gato corporativo que recorrerá colegios, plazas y ferias de todo el país. La iniciativa busca educar lúdicamente a niños de hasta 8 años y a sus familias para identificar riesgos domésticos y prevenir quemaduras infantiles. De todo esto nos comenta más Francisca Ponce.
7: Coaniquén presentó oficialmente el Santi Móvil, un bus educativo diseñado con la figura de su tradicional personaje, el gato Santi. La iniciativa tiene como objetivo trasladar la prevención de quemaduras infantiles directamente a las comunidades, respondiendo a riesgos cotidianos mediante actividades dinámicas y cercanas. El vehículo está orientado a niños desde la etapa preescolar hasta los 8 años y cuenta con una capacidad para 15 pasajeros simultáneos, ofreciendo una experiencia interactiva que incluye capítulos animados del Club Santi, dinámicas para reconocer peligros, espectáculos de títeres y la presencia del personaje institucional. Orlando Flores, director académico de Quaniquem, se refirió al respecto.
8: Sabemos que el 90% de las quemaduras se produce en el propio hogar del niño y mientras un adulto esté presente. Y para cambiar las conductas de riesgo, para poder hacer que nuestros hogares sean más seguros y disminuir la posibilidad de que los niños se quemen, educar a la población es fundamental. Y esa educación parte efectivamente con los niños. Y el Santimóvil nos va a permitir llegar a los niños de una manera lúdica, de una manera simpática, de una manera que genere una conexión emocional con ellos para que ellos también se transformen en agentes de cambio.
7: Próximamente, el móvil recorrerá colegios, plazas, ferias y espacios comunitarios y funcionará como una herramienta de apoyo para municipios y organizaciones sociales, fortaleciendo la promoción del autocuidado fuera del aula tradicional gracias al respaldo de Fundación Iturri. La propuesta refuerza la misión de Quaniquem, institución que atiende integral y gratuitamente a cerca de 8.000 pacientes cada año. Con este proyecto, la entidad apuesta por evitar accidentes domésticos antes de que ocurran, acercando el aprendizaje preventivo a familias de distintos territorios.
2: Y bueno, llegamos al final de esta entrega informativa. Nos volvemos a encontrar, por supuesto, en un rato más con toda la actualización de las noticias. Que estén muy bien. Hasta pronto.
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1: Es la hora 6 en punto.
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1: Es la hora 6:30.
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1: Es la hora 6:47 minutos.

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1: Es la hora 7:03.
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1: Es la hora 8:01.
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4: 35 notarios y conservadores mayores de 75 años dejaron sus cargos. Servicio País abre postulaciones 2026 para vivir y trabajar un año en comunidades de Chile. Comisión Mixta despacha proyectos sobre reglas de uso de la fuerza.
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4: Hola, ¿qué tal? ¿Cómo están? Les saluda Francisca Cárdenas, conductora de CNN Chile, y les doy la bienvenida a esta nueva edición de Noticias junto a Radios Regionales. La Comisión Mixta despachó el proyecto que regula las reglas de uso de la fuerza para policías y fuerzas armadas, estableciendo criterios de gradualidad, necesidad y proporcionalidad en el uso de la fuerza. El informe con todos los detalles es de María Belén Araya.
5: La Comisión Mixta despachó el proyecto que regula las reglas del uso de la fuerza RUF para policías y fuerzas armadas. La iniciativa establece criterios de gradualidad, necesidad y proporcionalidad para determinar la actuación de los funcionarios. El principal cambio que plantea el proyecto es establecer en una ley un marco común para el uso de la fuerza por parte de las fuerzas de orden y seguridad pública y de las fuerzas armadas en las circunstancias contempladas por la normativa. Así lo explicó el ministro de Seguridad, Martín Arrau.
6: Hoy día lo que estamos haciendo es reemplazar una dispersión de normas que muchas veces son interpretadas de diferentes maneras en caso de contingencias por un marco jurídico robusto, una ley que da un ordenamiento de cómo se va a ir usando la fuerza en diferentes situaciones.
5: De esta manera, el proyecto busca establecer cuáles son las condiciones bajo las cuales puede utilizarse la fuerza y, paralelamente, los límites que deben observar los funcionarios. Por ahora, las nuevas RUF todavía no son ley. El informe de la Comisión Mixta fue despachado a la Cámara de Diputadas y Diputados y deberá ser votado por las salas de ambas cámaras para completar su tramitación.
3: Lo que le pasa a Santiago no le pasa a Chile. ¿Qué pasa en Osorno?
4: Deportistas representantes de la región de Los Lagos sumaron las primeras medallas de la delegación en la final nacional de los Juegos Deportivos Escolares, destacando el desempeño de jóvenes atletas en la comuna y la zona.
3: Chillán.
4: El MOB licitará la renovación completa de la pista del aeródromo Bernardo O'Higgins de Chillán, tras más de 25 años sin intervenciones mayores, proyectando el inicio de obras para noviembre en la comuna.
3: Litueche.
4: El parque eólico de Litueche avanza en la generación y almacenamiento de energía renovable, promoviendo una matriz limpia y el cuidado del medio ambiente en la comuna.
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4: El viernes 2 de octubre entró en vigor la reforma a la ley que provocó que el grupo de notarios, conservadores y archivadores, apodado como los inmortales, dejaran de ejercer sus cargos como notarios. Felipe Loyola con los detalles.
7: Desde el 2 de octubre

0: octubre, un total de 35 notarios, conservadores y archiveros de distintas zonas del país dejaron sus cargos, tras comenzar a regir el límite de 75 años establecido por la reforma al sistema notarial y registral. El apodado grupo Los Inmortales tienen un promedio de 85 años y el cese de sus cargos ya fueron formalizados por el Ministerio de Justicia. Entre los afectados se encuentra el conservador de Santiago, Luis Maldonado, quien ejerció su cargo durante 29 años y junto a otros cuatro comenzaron un proceso judicial para intentar impedir sus ceses, argumentando una eventual discriminación arbitraria. En ese sentido, desde la Asociación de Notarios, Archiveros y Conservadores, su presidente, Carlos Miranda, reconoció que la edad máxima fue establecida por la ley, aunque señaló que los afectados pueden recurrir a tribunales. Señalar que los cargos no quedarán vacantes, ya que serán ocupados de manera interina mientras el Servicio Civil desarrolla los concursos para seleccionar a los nuevos titulares.
1: Una delegación del Senado boliviano se reunió con el fiscal regional de Arica, Mario Carrera, por el caso de narcomaderas. El conjunto legislador del país extranjero pretende detener la quema y la destrucción de la llamada narcomadera. Carlos Maturana nos cuenta más.
2: Claro, tal como tú decías, una comitiva del Senado boliviano se reunió con el fiscal regional de Arica, Mario Carrera, por el caso de narcomaderas. El conjunto legislador desde La Paz pretende detener la quema y la destrucción de lo incautado el pasado 8 de junio en los puertos de Arica, Valparaíso y San Antonio. ¿Por qué? Bueno, para, según la comitiva boliviana, preservar la evidencia mientras continúan las diligencias investigativas. Frente a la solicitud del país vecino, la Fiscalía de Arica aceptó y solicitó suspender la quema de la madera mientras se realicen las investigaciones pendientes, algo que aún no ha sido acogido por el tribunal. El caso en cuestión involucra a 23 empresas con cargamento de madera proveniente de Bolivia, luego que en su interior se detectaran sustancias ilícitas, algo que fue reafirmado por el propio persecutor Mario Carrera, quien está a cargo de la investigación.
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1: La Fundación Superación de la Pobreza abrió las postulaciones 2026 para Servicio País. El programa invita a técnicos y profesionales titulados a trasladarse y vivir durante un año en diversas comunas de Chile para impulsar proyectos de desarrollo local y comunitario. Ornella Mellado con el informe.
5: La Fundación Superación de la Pobreza inició el proceso de postulación 2026 para su tradicional programa Servicio País. La iniciativa está dirigida a profesionales y técnicos recién titulados de diversas áreas que busquen poner sus conocimientos al servicio de las comunidades más vulnerables del país. Quienes resulten seleccionados deberán trasladarse al territorio asignado para vivir y trabajar allí durante un año. Su labor consistirá en apoyar proyectos en conjunto con municipios, juntas vecinales y organizaciones sociales en materias clave como vivienda, educación y desarrollo comunitario. El presidente de la Fundación, Rodrigo Jordán, destacó el valor humano de la experiencia, señalando que representa una oportunidad única para aprender y aportar directamente donde más se necesita, identificando de cerca los principales desafíos de cada localidad. Para participar, se exige contar con título profesional o técnico, disposición para radicarse en la comuna designada por 12 meses y un marcado interés en el trabajo territorial colaborativo. Las inscripciones ya están disponibles en las plataformas oficiales del programa.
4: Lo que le pasa a Santiago no le pasa a Chile. ¿Qué pasa en Arica?
1: Organizaciones y especialistas alertaron sobre la crítica situación de amenaza y el riesgo de extinción que enfrenta el picaflor de Arica, llamando a redoblar los esfuerzos de conservación y protección de su hábitat en la comuna y la zona norte.
4: Petorca.
1: La comuna de Petorca recibió un reconocimiento por el desarrollo y avance de su plan de acción climático comunal, destacando el compromiso local frente a la crisis hídrica y la sostenibilidad ambiental.
4: Temuco.
1: Autoridades y vecinos abordaron el proyecto de encapsulamiento de la planta de tratamiento de aguas servidas en Temuco, iniciativa orientada a mitigar malos olores y mejorar la calidad de vida de las comunidades aledañas en la comuna.
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1: Arcor Chile inició el retiro preventivo de las galletas Bonobon Coco de 10 unidades debido a que su rotulación no advierte sobre posibles trazas de maní, lo que podría ser riesgoso para personas alérgicas a este alimento. Luis Ramírez nos cuenta más.
7: Arcor Chile anunció el retiro preventivo de las galletas Bonobon Coco en su presentación de 10 unidades y 95 gramos, luego de detectar que el envase no incluye una advertencia sobre la posible presencia de trazas de maní. ¿Qué significa esto? Bueno, de acuerdo a lo explicado por la empresa, si bien el maní no forma parte de la receta del producto, las galletas podrían contener leves cantidades de alimento por la contaminación cruzada. Ante esta situación, Arcor recomendó específicamente a las personas alérgicas al maní abstenerse de consumir estas galletas. Como medida preventiva, la compañía informó que comenzó a retirar los productos de los diferentes canales de comercialización. Para consultas, Arcor habilitó su servicio de atención al consumidor a través del teléfono 800-330-022, el correo electrónico arcor@arcor.com y su sitio web oficial.
4: ¿Qué le pasa a Santiago? No le pasa a Chile. ¿Qué pasa en Puerto Montt?
1: La Municipalidad de Puerto Montt coordinó un operativo veterinario gratuito en el sector Mirasol, ofreciendo servicios de atención primaria, vacunación y desparasitación para mascotas.
4: Punta Arenas.
1: Autoridades marítimas y fiscalizadores descubrieron 99 sacos con redes centolleras ilegales a bordo de una embarcación recalada en Punta Arenas, procediendo a su incautación para prevenir la extracción no autorizada de recursos marinos.
4: San Pedro de la Paz.
1: La empresa Wash confirmó que dejará de operar su servicio de scooters eléctricos en San Pedro de la Paz. Decisión motivada por la pérdida de conectividad y continuidad operativa tras el término del servicio en Concepción.
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1: El Planetary Yield Check 2026 reveló que 7 de los 9 límites planetarios considerados fundamentales para mantener condiciones estables para la vida ya fueron sobrepasados. Expertos advierten que estos procesos están interconectados y llaman a fortalecer la protección de los ecosistemas para evitar cambios difíciles de revertir. Constanza Pérez nos explica más al respecto en un nuevo bloque de Futuro 360.
8: Un saludo a quienes nuevamente nos escuchan en este bloque de Ciencia y Futuro 360. Como ocurre con las personas, la Tierra también se somete a un chequeo médico anual. Cada año, científicos evalúan distintos indicadores para conocer el estado de salud del planeta. El Planetary Health Check 2026, elaborado por el Instituto Potsdam para la investigación del impacto climático, actualiza el estado de los llamados límites planetarios, que son procesos fundamentales del sistema terrestre que ayudan a mantener condiciones relativamente estables y seguras para la vida. Y el nuevo diagnóstico entrega una señal que es preocupante. 7 de los 9 límites planetarios ya fueron sobrepasados y la situación continúa empeorando. El doctor Cristóbal Galván, del Centro de Genómica, Ecología y Medio Ambiente de la Universidad Mayor, explica que sobrepasar estos límites implica llegar a puntos en los que ya no podemos predecir los cambios que van a haber en nuestro planeta. Se trata del cambio climático, la integridad de la biosfera, los cambios en el uso del suelo, el estado del agua dulce, los flujos de nitrógeno y fósforo, las sustancias químicas y materiales sintéticos, y desde 2025 también la acidificación de los océanos. Esos son los 7 límites que ya sobrepasamos. Los otros 2, el agotamiento del ozono estratosférico y la carga de aerosoles atmosféricos, permanecen dentro del espacio seguro a nivel global. Ambos han mostrado una evolución favorable durante la última década, aunque los aerosoles siguen presentando un problema en algunas regiones. El Dr. Galván, quien también es líder del proyecto Anillo Ice Melt, apunta a que estos límites no son independientes. Todos se conectan en algún punto, por lo que aquello que altere a uno repercute en el otro. Por eso, este nuevo chequeo no solo mide cuánto hemos cambiado el planeta, también nos muestra cuánto margen de seguridad nos queda para mantener las condiciones que han permitido el desarrollo de nuestras sociedades. Sin embargo, Galván también hace el llamado a no ser alarmistas y a trabajar por cuidar mejor nuestros ecosistemas. Aunque estemos en números rojos, conocer los límites del planeta también nos permite saber dónde y cómo podemos actuar para protegerlos y no llegar a un punto de no retorno.
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9: Quaniquén presentó el Santimóvil, un bus interactivo inspirado en su gato corporativo que recorrerá colegios, plazas y ferias de todo el país. La iniciativa busca educar lúdicamente a niños de hasta 8 años y a sus familias para identificar riesgos domésticos y prevenir quemaduras infantiles. De todo esto nos comenta más Francisca Ponce.
10: Quaniquén presentó oficialmente el Santimóvil, un bus educativo diseñado con la figura de su tradicional personaje, el gato Santi. La iniciativa tiene como objetivo trasladar la prevención de quemaduras infantiles directamente a las comunidades, respondiendo a riesgos cotidianos mediante actividades dinámicas y cercanas. El vehículo está orientado a niños desde la etapa preescolar hasta los 8 años y cuenta con una capacidad para 15 pasajeros simultáneos, ofreciendo una experiencia interactiva que incluye capítulos animados del Club Santi, dinámicas para reconocer peligros, espectáculos de títeres y la presencia del personaje institucional. Orlando Flores, director académico de Quaniquén, se refirió al respecto.
11: Sabemos que el 90% de las quemaduras se produce en el propio hogar del niño y mientras un adulto esté presente, y para cambiar las conductas de riesgo, para poder hacer que nuestros hogares sean más seguros y disminuir la posibilidad de que los niños se quemen, educar a la población es fundamental. Esa educación parte efectivamente con los niños y el Santimóvil nos va a permitir llegar a los niños de una manera lúdica, de una manera simpática, de una manera que genere una conexión emocional con ellos para que ellos también se transformen en agentes de cambio.
10: Próximamente, el móvil recorrerá colegios, plazas, ferias y espacios comunitarios y funcionará como una herramienta de apoyo para municipios y organizaciones sociales, fortaleciendo la promoción del autocuidado fuera del aula tradicional gracias al respaldo de Fundación Iturri. La propuesta refuerza la misión de Quaniquén, institución que atiende integral y gratuitamente a cerca de 8.000 pacientes cada año. Con este proyecto, la entidad apuesta por evitar accidentes domésticos antes de que ocurran, acercando el aprendizaje preventivo a familias de distintos territorios.
9: Y bueno, llegamos al final de esta entrega informativa. Nos volvemos a encontrar, por supuesto, en un rato más con toda la actualización de las noticias. Que estén muy bien. Hasta pronto.
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1: Es la hora 8:32.
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1: Es la hora 8:56.
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1: Es la hora 9:25 minutos.
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1: Es la hora 9:58.
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8: 35 notarios y conservadores mayores de 75 años dejaron sus cargos. Servicio País abre postulaciones 2026 para vivir y trabajar un año en comunidades de Chile. Comisión Mixta despacha proyectos sobre reglas de uso de la fuerza.
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8: Hola, ¿qué tal? ¿Cómo están? Les saluda Francisca Cárdenas, conductora de CNN Chile, y les doy la bienvenida a esta nueva edición de noticias junto a Radios Regionales. La Comisión Mixta despachó el proyecto que regula las reglas de uso de la fuerza para policías y fuerzas armadas, estableciendo criterios de gradualidad, necesidad y proporcionalidad en el uso de la fuerza. El informe con todos los detalles es de María Belén Araya.
1: La Comisión Mixta despachó el proyecto que regula las reglas del uso de la fuerza, RUF, para policías y fuerzas armadas. La iniciativa establece criterios de gradualidad, necesidad y proporcionalidad para determinar la actuación de los funcionarios. El principal cambio que plantea el proyecto es establecer en una ley un marco común para el uso de la fuerza por parte de las fuerzas de orden y seguridad pública y de las fuerzas armadas en las circunstancias contempladas por la normativa. Así lo explicó el ministro de Seguridad, Martín Arrau.
9: Hoy día lo que estamos haciendo es reemplazar una dispersión de normas que muchas veces son interpretadas de diferentes maneras en caso de contingencias por un marco jurídico robusto, una

0: Chile.
1: ¿Qué pasa en Osorno?
2: Deportistas representantes de la región de Los Lagos sumaron las primeras medallas de la delegación en la final nacional de los Juegos Deportivos Escolares, destacando el desempeño de jóvenes atletas en la comuna y la zona.
1: Chillán.
2: El MOB licitará la renovación completa de la pista del aeródromo Bernardo O'Higgins de Chillán, tras más de 25 años sin intervenciones mayores, proyectando el inicio de obras para noviembre en la comuna.
1: Litueche.
2: El parque eólico de Litueche avanza en la generación y almacenamiento de energía renovable, promoviendo una matriz limpia y el cuidado del medio ambiente en la comuna.
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2: El viernes 2 de octubre entró en vigor la reforma a la ley que provocó que el grupo de notarios, conservadores y archivadores, apodado como los inmortales, dejaran de ejercer sus cargos como notarios. Felipe Loyola con los detalles.
4: Desde el 2 de octubre, un total de 35 notarios, conservadores y archiveros de distintas zonas del país dejaron sus cargos, tras comenzar a regir el límite de 75 años establecido por la reforma al sistema notarial y registral. El apodado grupo Los Inmortales tienen un promedio de 85 años y el cese de sus cargos ya fueron formalizados por el Ministerio de Justicia. Entre los afectados se encuentra el conservador de Santiago, Luis Maldonado, quien ejerció su cargo durante 29 años y junto a otros cuatro comenzaron un proceso judicial para intentar impedir sus ceses, argumentando una eventual discriminación arbitraria. En ese sentido, desde la Asociación de Notarios, Archiveros y Conservadores, su presidente, Carlos Miranda, reconoció que la edad máxima fue establecida por la ley, aunque señaló que los afectados pueden recurrir a tribunales. Señalar que los cargos no quedarán vacantes, ya que serán ocupados de manera interina mientras el Servicio Civil desarrolla los concursos para seleccionar a los nuevos titulares.
2: Una delegación del Senado boliviano se reunió con el fiscal regional de Arica, Mario Carrera, por el caso de Narcomaderas. El conjunto legislador del país extranjero pretende detener la quema y la destrucción de la llamada narcomadera. Carlos Maturana nos cuenta más.
5: Claro, tal como tú decías, una comitiva del Senado boliviano se reunió con el fiscal regional de Arica, Mario Carrera, por el caso de narcomaderas. El conjunto legislador desde La Paz pretende detener la quema y la destrucción de lo incautado el pasado 8 de junio en los puertos de Arica, Valparaíso y San Antonio. ¿Por qué? Bueno, para, según la comitiva boliviana, preservar la evidencia mientras continúan las diligencias investigativas. Frente a la solicitud del país vecino, la Fiscalía de Arica aceptó y solicitó suspender la quema de la madera mientras se realicen las investigaciones pendientes, algo que aún no ha sido acogido por el tribunal. El caso en cuestión involucra a 23 empresas con cargamento de madera proveniente de Bolivia, luego que en su interior se detectaran sustancias ilícitas, algo que fue reafirmado por el propio persecutor Mario Carrera, quien está a cargo de la investigación.
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2: La Fundación Superación de la Pobreza abrió las postulaciones 2026 para Servicio País. El programa invita a técnicos y profesionales titulados a trasladarse y vivir durante un año en diversas comunas de Chile para impulsar proyectos de desarrollo local y comunitario. Ornella Mellado con el informe.
7: La Fundación Superación de la Pobreza inició el proceso de postulación 2026 para su tradicional programa Servicio País. La

0: La iniciativa está dirigida a profesionales y técnicos recién titulados de diversas áreas que busquen poner sus conocimientos al servicio de las comunidades más vulnerables del país. Quienes resulten seleccionados deberán trasladarse al territorio asignado para vivir y trabajar allí durante un año. Su labor consistirá en apoyar proyectos en conjunto con municipios, juntas vecinales y organizaciones sociales en materias clave como vivienda, educación y desarrollo comunitario. El presidente de la Fundación, Rodrigo Jordán, destacó el valor humano de la experiencia, señalando que representa una oportunidad única para aprender y aportar directamente donde más se necesita, identificando de cerca los principales desafíos de cada localidad. Para participar, se exige contar con título profesional o técnico, disposición para radicarse en la comuna designada por 12 meses y un marcado interés en el trabajo territorial colaborativo. Las inscripciones ya están disponibles en las plataformas oficiales del programa.
1: Y bueno, llegamos al final de esta entrega informativa. Nos volvemos a encontrar, por supuesto, en un rato más con toda la actualización de las noticias. Que estén muy bien. Hasta pronto.
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1: Es la hora 10, 25 minutos.
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1: Es la hora 10:55.
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0: 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Es la hora 11:25 minutos.
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1: Es la hora 11:56.
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1: Es la hora 12, 26 minutos.
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1: Es la hora 12:55.
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9: Oposición encendió las alarmas por presupuesto 2027 y acusan eliminación de fondos para Yo Elijo Mi PC. Ministro Quiroz se retracta sobre sus dichos respecto al alza de la parafina, sin embargo, reafirma que datos son datos. Inició formalización contra 21 integrantes de la primera célula del primer comando de la capital en Chile.
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9: Hola, ¿cómo están? Muy buenas tardes. Ya es viernes y comenzamos la revisión de las principales noticias que han marcado lo que va de esta jornada. Les saluda María Luisa Carrión, periodista de CNN Chile, y vamos a estar revisando entonces las principales noticias junto a CNN Chile y, por supuesto, radios regionales. Partimos contándoles que el proyecto de presupuesto 2027 suprimió el financiamiento para Yo Elijo Mi PC, terminando así con 17 años de entrega estatal de computadores a escolares. La medida generó fuertes críticas en el Congreso, mientras el Ejecutivo defiende la priorización y eficiencia del gasto. Luis Ramírez nos comenta más en el siguiente informe.
10: El proyecto de ley de presupuesto 2027 dejó sin financiamiento explícito a las becas TIC de Junaep. Programa conocido originalmente como Yo Elijo Mi PC, de aprobarse la propuesta del Ejecutivo en sus términos actuales, se pondrá a término a una política pública con 17 años de vigencia que solo durante 2026 entregó computadores a más de 96.000 estudiantes de séptimo básico. El diputado Juan Santana acusó incoherencia del Ejecutivo al recordar que la ministra Arzola antes respaldaba mantener los recursos de los liceos bicentenarios por sus buenos resultados y hoy, en el propio presupuesto, se le quita prácticamente la mitad.
11: Hace menos de un año la ministra María Paz Arzola decía que no le hacía sentido recortar presupuesto a los liceos bicentenarios porque había evidencia de que estos funcionaban. Y hoy, con su propio presupuesto en la mano, les quita prácticamente la mitad, de 6.500 a 3.600 millones. Desaparece el presupuesto del programa de computadores de la Junaed. El apoyo socioemocional en colegios cae un 25% justo cuando las comunidades escolares están pidiendo más ayuda en materia de convivencia.
10: La medida se suma a otros ajustes en la partida del Ministerio de Educación, como la fijación de los límites a las horas docentes para los servicios locales de educación pública. Si bien la iniciativa contó con cerca de 35 mil millones en 2026, arrastraba observaciones previas de Contraloría debido a rezagos y fallas logísticas en el almacenamiento y adjudicaciones de equipos de años anteriores. Desde el gobierno defendieron el diseño presupuestario, argumentando que apunta a ordenar prioridades y aumentar la eficiencia del gasto público en el sector educacional. Ahora, la continuidad definitiva del beneficio dependerá de la tramitación legislativa y las eventuales reposiciones de recursos que logre negociar el Congreso antes de despachar la ley.
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8: ¿Qué le pasa a Santiago? No le pasa a Chile. ¿Qué pasa en San Felipe?
9: Con despliegue de maquinaria pesada y un contingente de carabineros, autoridades coordinaron el inicio del procedimiento de desalojo de Toma Yevide en San Antonio.
8: San Juan de la Costa.
9: Autoridades y equipos de emergencia acudieron a la playa de San Juan de la Costa tras el hallazgo de un cadáver de una mujer en el borde costero, iniciando las pericias para esclarecer su identidad y las circunstancias de su fallecimiento.
8: Ovalle.
9: Ovalle se convirtió en la segunda ciudad de Sudamérica en contar con un sistema de transporte público mayor 100% eléctrico, tras la inauguración de una flota de 41 buses y 7 recorridos que conectarán puntos claves como el centro, el hospital y el estadio municipal.
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9: Más de 19.000 hogares de Arica y Parinacota, Tarapacá y Antofagasta ya recibieron el bono de recuperación tras el sistema frontal que afectó estas zonas en agosto. Los pagos dependen del nivel de afectación registrado y pueden alcanzar hasta 1.500.000 pesos. José Ferrada nos cuenta más sobre este bono.
13: El gobierno concretó el pago de 14.868 millones de pesos en bonos de recuperación para 19.188 hogares afectados por el sistema frontal de agosto en las regiones de Arica y Parinacota, Tarapacá y Antofagasta. El subsecretario del Interior, Máximo Páez, destacó la entrega de recursos a las familias damnificadas, los que se dieron el 1 de octubre. El concreto del beneficio considera cuatro montos según el nivel de daño registrado mediante la ficha básica de emergencia. Son 375 mil pesos para afectación baja, 750 mil para afectación media, 1.125.000 mil para afectación alta y 1.500.000 pesos para los hogares con daños clasificados como muy altos. En el norte, 5.048 hogares fueron clasificados con afectación baja, 10.161 con afectación media, 1.638 con afectación alta y 2.341 con afectación muy alta. A nivel nacional, desde julio y hasta septiembre, 77.217 hogares han recibido bonos de recuperación, con recursos por 61.418 millones de pesos. El sistema contempla además un bono de sostenibilidad.

0: a gran parte del país durante los primeros días de la semana, dejando precipitaciones desde el norte chico hasta el sur, además de abundantes nevadas en sectores cordilleranos. El fenómeno comenzará de forma paulatina con lluvias aisladas el lunes en el sur y centro-sur. El martes será la jornada más activa del temporal en la zona central, donde se proyecta hasta 40 milímetros de agua en Valparaíso, cerca de 30 milímetros en Rancagua y alrededor de 20 milímetros en Santiago, Concepción y Temuco, acompañados de una marcada caída en las temperaturas máximas. El meteorólogo Alejandro Sepúlveda se refirió al respecto.
1: El foco a seguir serían las potenciales consecuencias que podría dejar esta lluvia con isoterma cero alta en zonas de cordillera y precordillera, en donde podría caer el doble o más del doble de lo que va a acumular zonas de valle. Estamos hablando que sectores del secano costero, por ejemplo, de O'Higgins y Valparaíso, pueden rondar los 50 milímetros en el total del evento desde este lunes hasta la madrugada del día viernes, mientras que en sectores de cordillera de los Andes habrá zonas que pueden superar los 100 milímetros de agua.
0: El evento vendrá acompañado por un notorio descenso de la isoterma cero hacia la cordillera, ubicándose entre los 2.000 y 2.500 metros en el centro-sur. Esto favorecerá la acumulación de nieve en zonas de montaña entre Coquimbo y la Araucanía durante el martes y el miércoles. Las precipitaciones continuarán de forma más dispersa hacia el miércoles y jueves, acercando los montos acumulados totales a los 40 milímetros en diversas localidades centrales antes de que el frente comience a debilitarse hacia el fin de semana.
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3: Y en materia política, una nueva edición de Plaza Pública Academ registró una desaprobación presidencial de 63%. Asimismo, 63% respaldó verificar quiénes reciben beneficios sociales, mientras que 31% rechazó esta medida. Felipe Loyola nos cuenta más en el siguiente informe.
4: Una nueva Plaza Pública de Academ reveló que la desaprobación presidencial llegó a un 63%. En cuanto a la Ley de Presupuesto 2027, el sondeo abordó lo anunciado por el presidente José Antonio Kast, en el que se aseguró que los beneficios sociales no cambiarán, pero que se verificará quiénes lo reciben. En ese sentido, un 63% señaló que se justifica la medida, mientras que un 31% indicó que no. El analista político y académico de la Facultad de Comunicaciones de la Universidad de los Andes, Guillermo Bustamante, entregó un análisis sobre la nueva cifra de la encuesta.
5: El 63% de los encuestados cree que se justifica revisar los beneficios sociales, mientras que el 71% piensa que la economía no está creciendo por razones políticas.
4: Respecto a las razones del bajo crecimiento económico, se revela que el 71% afirma que se trata de razones políticas y económicas propias de Chile. Acerca del principal responsable de este punto, los interrogados apuntan al actual gobierno. Cifra respaldada por un 46%. Sobre los índices de mayor confianza en las instituciones e industrias, Metro lidera con un 80%, 3 puntos menos que en agosto. Lo siguen las universidades con 74%, 4 puntos sobre el mes de agosto. Y por último, Red Movilidad con un 69%, 6 puntos por debajo del mes de agosto.
2: ¿Qué le pasa a Santiago? No le pasa a Chile. ¿Qué pasa en Talca?
3: La Feria Sabores, Saberes y Oficios del Picun Mapu reunirá hoy gastronomía, artesanía y tradiciones de la cultura mapuche en el centro de Talca, promoviendo el patrimonio y encuentro intercultural en la comuna.
2: Ningüe.
3: La comuna de Ningüe reemplazará plantaciones de pinos por 1.600 árboles nativos, con el fin de avanzar en restauración ecológica, prevención de incendios y el resguardo de la biodiversidad.
2: Arica.
3: Fieles y agrupaciones de bailes religiosos iniciaron las tradicionales celebraciones y preparativos en honor a la Virgen de las Peñas en Arica, reuniendo a la comunidad en torno a la fe y la peregrinación en la comuna.
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3: Y atención con lo siguiente, porque el pronóstico estacional de la Dirección Meteorológica anticipa precipitaciones sobre lo normal. ¿Dónde? En sectores de Coquimbo, entre sectores de Coquimbo y los ríos durante octubre, noviembre y también diciembre, por lo que hay que mantener los paraguas a mano y no guardarlos. Constanza.

0: A Zambrano nos cuenta más en la siguiente nota.
1: La Dirección Meteorológica de Chile entregó su pronóstico estacional para octubre, noviembre y diciembre. En materia de precipitaciones, el organismo proyecta condiciones sobre lo normal desde el sector sur y cordillerano de Coquimbo hasta la región de los ríos. Como referencia, en Curicó, las precipitaciones durante estos tres meses suelen acumular entre 15 y 47 milímetros. Para este año, sin embargo, el pronóstico indica que los registros podrían superar ese rango durante el último trimestre. En los lagos se proyectan precipitaciones entre normales y sobre lo normal, mientras que en Aysén y Magallanes podrían mantenerse dentro de los rangos habituales o bajo ellos. Desde Arica y Parinacota hasta sectores costeros y del norte de Coquimbo, en cambio, se anticipa una condición seca. Respecto a las temperaturas máximas, se esperan registros sobre lo normal entre Arica y el litoral de Coquimbo y Valparaíso. En el interior de estas dos regiones y hasta los ríos estarían bajo lo normal. Las mínimas, en tanto, serían superiores a lo habitual entre Arica y O'Higgins.
2: ¿Qué le pasa a Santiago? No le pasa a Chile. ¿Qué pasa en Rengo?
0: Carabineros rescató con éxito a tres personas que se encontraban extraviadas en el cerro Tupaume, en Rengo, desplegando un operativo que permitió hallarlas en buenas condiciones de salud en la comuna.
2: Santo Domingo.
0: Autoridades entregaron en la localidad de Bucalemu, Santo Domingo, la primera vivienda construida mediante el programa de habitabilidad rural del Mimbu, beneficiando a una familia y reforzando así las soluciones habitacionales en sectores apartados.
2: Antofagasta.
0: La autoridad sanitaria decretó la prohibición de funcionamiento al gimnasio SmartFit en Antofagasta, esto tras detectar graves deficiencias higiénicas y sanitarias en sus instalaciones.
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0: Y la Fiscalía de Atacama logró la prisión preventiva contra tres funcionarios públicos vinculados a Gendarmería, el Ejército y el Exsename. ¿Por qué? Por cohecho reiterado y asociación criminal en compras públicas. Otros siete imputados quedaron con arresto domiciliario total en una causa con 5 meses de investigación. María Belén Araya nos explica los alcances de esta investigación.
3: La Fiscalía Regional de Atacama logró acreditar graves delitos de corrupción que involucran a funcionarios públicos en procesos irregulares de adquisición de insumos y alimentación. Las anomalías afectaron al Centro de Cumplimiento Penitenciario de Copiapó, al CIP CRC de San Bernardo y al Regimiento Logístico Número 2 Arsenales de Guerra de Colina. Según detalló el fiscal Luis Miranda Flores, la justicia ordenó la máxima cautelar para tres empleados públicos de Gendarmería, el Ejército y el Exsename por delitos reiterados de cohecho y asociación criminal, a lo que se suma lavado de dinero contra una de las imputadas, estableciéndose 5 meses de plazo investigativo.
4: Bueno, el día de hoy, luego de 5 días de jornada, el tribunal resolvió decretar prisión preventiva respecto de los funcionarios públicos asociados con la lista de Gendarmería, del Ejército y del Sename. Son un total de 3 personas, 2 mujeres y 1 hombre, por su participación en los delitos de cohecho reiterado, asociación criminal y en el caso de la funcionaria de Gendarmería de lavado de activos.
3: En la misma instancia judicial, el tribunal determinó que otros 7 imputados formalizados quedarán sujetos a las medidas cautelares de arresto domiciliario total y arraigo nacional, asegurando con ello los fines del procedimiento penal. El tribunal fijó un plazo de 5 meses para el cierre de las diligencias investigativas, instancia en la que participa como querellante el Consejo de Defensa del Estado. En tanto, la Fiscalía y la PDI continúan revisando órdenes de compra ante la posibilidad de que otras entidades estatales estén comprometidas.
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0: A esta hora les contamos que el reporte Panorama de la Educación 2026 reveló que 23% de los docentes de establecimientos públicos no estaría calificado. Mientras el aumento del gasto público al 4,4% del PIB y los avances en cobertura secundaria no logran mejorar las cifras de rezagos en la educación parvularia. El informe lo trae a esta hora Auri Morales.
5: Según el informe de la OCDE de Panorama de Educación 2026, el 23,4% de los docentes en establecimientos públicos no se encuentra calificado, muy por encima del promedio internacional fijado en un 9,1%. Al inicio del año escolar 2024, periodo en que se contempló el estudio, un 3,6% de los cupos para profesores de educación secundaria en el sector público no logró ser cubierto. El escenario se vio complejizado por la desaceleración profesional. Al respecto, habla Mario Aguilar, presidente del Colegio de Profesores.
6: No significa ningún mejoramiento de un docente por el hecho que realice un posgrado, un magíster, un doctorado incluso. No tiene valoración alguna dentro de la carrera. No hay tiempo para eso que se asigne. Muchas veces estos cursos los tiene que tomar y financiar el propio profesor por vocación, por propia motivación. Y por lo tanto hay un sistema que desestimula, desincentiva el que los profesores y profesoras puedan actualizarse.
5: Entre 2024 y 2025, un 8,4% de los maestros plenamente calificados abandonó la profesión en el país, cifra que supera el promedio de 6,4% registrado entre los países miembros. En paralelo, jóvenes de entre 25 y 34 años sin secundaria completa bajó del 7% notificado en 2015 al 10% en 2024, ubicándose por debajo del 12% que promedian los países de la OCDE, mientras que un 88% de los alumnos egresa de enseñanza media en los tiempos correspondientes. No obstante, también muestra las problemáticas estructurales en las etapas iniciales del ciclo formativo. En la educación parvularia, la tasa de escolarización desde los 3 años hasta el ingreso a la enseñanza básica llega al 79%, 11 puntos porcentuales por debajo del estándar del bloque. En tanto, el estudio también evidencia avances presupuestarios y de cobertura de la enseñanza media. Entre 2015 y 2023, el gasto público por educación incrementó del 4 al 4,4% del PIB.
0: Y con esto terminamos este resumen de noticias. Los dejamos invitados a que siga con nuestra transmisión. Muchas gracias por acompañarnos y que tenga una buena tarde y un muy buen fin de semana.
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